0: Muy buenas tardes, queridos amigos. Bienvenidos al programa radial Soy Latinoamericano. Comenzamos un nuevo mes, 5 de agosto, transmitiendo en vivo desde Fairchild Radio. Muchísimas gracias por conectarse a través de radio, internet o Facebook. A pesar de los problemas, tenemos un programa cargado de información con visitas. Bueno, una ya saben que no es visita, es miembro de la familia. Y en la segunda hora una visita y mucho, mucho más para compartir con ustedes. Nuestro agradecimiento por estar acompañados por ustedes, celebrando un día más de, bueno, verano. Hoy sí que tenemos verano bonito, lindo, no hay lluvia programada, 22 grados, 27 grados para mañana y algo 22 mañana, 27 el viernes, lindo fin de semana. Así que aprovechemos, amigos, porque ya saben la historia, ¿no? A partir de octubre se nos acaba todas estas cosas lindas y empezamos con el frío y demás. Estamos transmitiendo en vivo y si quieren llamarnos al aire, el número de teléfono es 403-717-1947. Víctor Mendoza, primer nombre que veo en la pantalla del teléfono. Muchas gracias por estar conectado. Muchas gracias por tus comentarios, por la material que compartes, porque siempre estás presente. Muchas gracias, Víctor. Te mando un abrazo. La gente que no recordará su nombre, Víctor está involucrado en un proyecto muy, muy, muy, muy interesante. ¿Se acuerdan cuando vino a visitarnos y nos trajo esas cucharitas que son comestibles? Bueno, ya vamos a traerlo de vuelta para que nos cuente cómo va el proyecto. Está con nosotros nuestra querida psicóloga Gina Ángel y un tema que a mí personalmente me preocupa y te voy a prestar especial atención: miedo a la muerte. Hay mucha, mucha gente que tiene miedo a la muerte. Ya Gina nos va a contar el punto de vista de la psicología, cómo enfocarlo. Ok, les vamos a decir gracias a ustedes, muchísimas gracias a ustedes, y también, por supuesto, muy especialmente, gracias a nuestros valiosos patrocinadores que nos ayudan a llegar a ustedes. 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
0: Gracias, amigos, por los comentarios. Cuando escucharon en Facebook la canción que, no sé si Gina sabe esto, que Gisela Romero grabó con letra escrita por mí, ¿sabías? No sabías eso. Bueno, déjenme traer a mi querida Gina a la pantalla, porque estamos, sí, adelante, porque estamos ya listos para conversar con ella en este día. Gracias, querida Gina, bienvenida, ¿cómo estás?
2: Muy bien.
0: Te extrañaba la semana pasada, ¿qué pasó?
2: Sí, ya sé, es que ando arreglando unas cosillas.
0: Como siempre, mejor no preguntarle porque cada vez tiene un proyecto nuevo. Gina, la muerte. Yo no creo que yo te pueda decir que yo le tengo miedo, pero hay mucha gente que le tiene miedo a hablar de la muerte.
2: Claro.
0: ¿Y por qué es eso?
2: Bueno, Jorge, pues antes que nada, muchas gracias. Buenas tardes.
0: Me preocupa el tema de la muerte, por eso no te vi.
2: Fuimos directos, pero está bien, ¿no? Estoy muy contenta de estar como cada miércoles aquí acompañándote, hablándote de un tema tan interesante y tan particular que a todos en algún momento se nos ha cruzado por la mente y que creo relevante poder platicar con ustedes desde efectivamente un punto psicológico. Entonces, bueno, primero, pues decirles que el pensar en la muerte es algo normal. Todos sabemos que, bueno, nacemos, hay un ciclo de vida y tenemos que fallecer. Entonces, el pensar y saber que esto tiene un fin, pues no tiene nada de malo. Pero el que esto ya nos preocupe de una forma grande, que esto nos genere ansiedad, insomnio, que ya no nos deje hacer nuestras actividades normales, ahí sí ya pudiéramos estar preocupados en decir, creo que estoy obsesionado con el miedo al morir. Y ahí entonces nos lleva a preguntarnos, ¿qué cosas de tu vida te dan miedo que sientes la necesidad o la angustia de que te da miedo morir? Bueno, el primer punto que nosotros los psicólogos nos enfocamos bastante es, ¿ya le encontraste el sentido a tu vida? Creo que es uno de los puntos principales porque la gente...

0: pues entonces sentimos que nuestra vida está vacía y por tanto el sentido de nuestra vida pues no se ve muy claro. Entonces en psicología o en terapia psicológica hablamos de estos temas y empezamos a crearles un plan de vida a corto, mediano plazo, que es algo que a ustedes, el público que nos escucha ahorita en la radio, que nos ve en las redes sociales, Facebook, TikTok y todo, es importante que sepan que necesitamos hacer un plan de vida a corto, mediano y largo plazo. No podemos dejarnos llevar, Jorge, por la rutina diaria y que así se nos vayan pasando los días, las semanas, los meses, los años. Y bueno, ya casi es Navidad. Ya próximamente en Costco vamos a empezar a ver los adornos navideños y ya se nos fue el 2026. Y así se nos va a ir el 2027, el 2028.
1: Así es.
0: Tenemos que aceptar y adaptar nuestra vida a las nuevas condiciones que vivimos. Si teníamos planes, pero por alguna circunstancia, pues me divorcié, me embaracé, perdí el trabajo, me cambié de país. Bueno, tenemos que adaptar ahora esas nuevas circunstancias para que nuestro motivo de vida y razón de vivir ya sea algo más palpable, algo más real. Lo siguiente y el segundo punto que nosotros los psicólogos vemos de la gente que tiene miedo a morir es el no saber cómo va a morir. El no saber cómo va a morir también genera un poco de ansiedad, pero eso no quiere decir que todo el tiempo voy a estar pensando en eso. ¿Por qué? Porque eso también va ligado a, si de por sí en mi vida diaria tengo sufrimiento, más sufrir al morir, entonces mi vida se convirtió en un total sufrimiento. Entonces, bueno, ¿qué tendríamos que hacer en este sentido? Bueno, tratar de llevar una vida lo más sana posible. Y no me refiero a comer frutas y verduras, tomar menos alcohol y tener menos adicciones. Me refiero a la estabilidad emocional, Jorge. Porque de ahí derivan la mayoría de las enfermedades físicas, diabetes, hipertensión, cáncer y demás. Si no llevamos una estabilidad emocional adecuada, nuestro cuerpo no va a estar lo más sano posible para que nuestra muerte sea lo menos trágica posible. El mayor, pues ahora sí que el menor dolor posible en una circunstancia, pues lo más adecuada posible. ¿Cómo vamos a morir? No lo sabemos. Hay gente que dice, bueno, yo sí me fumo 4 cajetillas al día porque capaz que ni de esto me muero. Por supuesto, pero estás teniendo más probabilidad de que mueras de un cáncer de pulmón, todo conectado, donde seguramente no va a ser una muerte muy bonita. Entonces, nosotros sí tenemos cierto poder para poder guiar cómo puede ser nuestra vida. La salud emocional es algo vital. Si vivimos en un constante estrés, en una constante ansiedad, si no nos organizamos bien, si no decimos lo que sentimos, tanto lo bueno como lo malo, hasta decir o callarse el te amo, el estoy orgulloso, el te perdono y gracias, guardárselo, gracias. El gracias, claro. Eso también nos puede hacer mal porque nos estamos guardando, aunque sean sentimientos buenos, al final no los estamos diciendo. Entonces, la estabilidad emocional forma parte de ¿y cómo me voy a morir? Porque si nos estamos cuidando nuestra salud emocional, a la vez nos estamos cuidando nuestra salud física. Y obviamente esto va de la mano con la edad. Entre más edad tengas, entre ya pases de los 30, de los 40 años, pues obviamente te tendrías que cuidar más y no solamente en tu alimentación, en el ejercicio, sino en cómo estás viviendo tu vida. Y el tercer punto es decir, ¿realmente soy feliz? ¿Te has preguntado tú eso, Jorge?
1: Muchas veces.
0: ¿Sí? ¿Sí te lo has preguntado?
1: Me he preguntado muchas veces. Mira, te estoy escuchando hablar y qué lindo el enfoque que le estás dando, porque la forma que uno piensa sobre, bueno, tú hablaste de 30, 40 años, cuando ya pasaste los 50, como yo. El tema, la preocupación, es quizás más una enfermedad. Pues tú has visto gente, bueno, yo lo he visto con mi propio padre, cáncer de páncreas, el dolor terrible, una muerte muy triste, hasta que, bueno, el cuerpo se va muriendo despacito. Pero es cierto, uno a veces no piensa, Gina, tú y yo hemos hablado de esto, la audiencia lo sabe, pues yo lo he mencionado muchas veces. El hecho de no hacer hoy lo que queremos hacer hoy para sentirnos mejor con nosotros mismos, los proyectos, los sueños, lo vas dejando, y todo eso a la larga, ¿viste?, te va a enfermar. Puedes decir, me falta esto, e incluso a medida que vas pasando los años, me falta hacer todo esto y no puedo, pues estoy metido acá, estoy allá y allá. Qué lindo pensar que con una ayuda de una profesional como tú, por ejemplo, puedo empezar a encaminar, no importa la edad,

0: dar a encaminar mi vida para que la muerte la veas como, bueno, algo natural, como tú dijiste, va a venir para todos. ¿Entiendes? Uno a veces piensa, conversando con familia y demás, dice, bueno, no me gustaría una muerte espantosa, uh-huh, sufriendo. Uh-huh. ¿Viste? Un ataque al corazón, listo, se uh-huh acabó. Pues dicen que no se siente mucho y que,
1: dicen,
0: y que es instantáneo y que es rápido. Ajá. Pero sí, me he preguntado, ¿tú?
1: Okay, eso es constantemente, cada mañana. Y esto es algo importante, y ahora viene el siguiente punto, Jorge, que es cómo prepararnos para la muerte. Okay. ¿Y cómo nos vamos a preparar con esa pregunta? ¿Qué tan feliz soy del 1 al 10? A ver, público, nos están viendo y escuchando. Del 1 al 10, ¿qué tan feliz son? 10 sería lo más feliz y 1 o 0, pues lo menos feliz. Dependiendo qué número digan, si pasan del número 5, quiere decir que obviamente su felicidad está más alta del 5, que sería pasando de algo no tan malo. Pero es importante entonces que escriban en un papelito qué cosas les hace falta para ser feliz. Y de esas listas de cosas que les hacen falta para poder ser feliz, tachen las que en ustedes no está el poder para cambiarlo. Okay. Porque, por ejemplo, pudieran poner, bueno, es que a mí me gustaría haber podido bailar ballet, pero me dañé el talón y entonces yo sé que ya jamás voy a poder bailar ballet. Okay.
0: Eso lo
1: tendríamos que tachar porque ya no depende de ti, fue una situación de tu cuerpo, entonces, bueno, pues eso ya no se va a poder. O hay algún familiar que está enfermo y que, bueno, desafortunadamente no depende de ti. Entonces, bueno, pues también tacharlo, porque en realidad pues no es algo que dependa de ti que esta persona esté bien o mal. Entonces, bueno, lo tachamos. En total nos tienen que quedar las cosas que sí podemos nosotros cambiar, hacer o luchar. Y en eso nos tenemos que enfocar, Jorge, para empezar a crear esas metas realistas. Cada vez que hagamos esa meta, la vamos a tachar como hecha. Y nos vamos a preguntar, ¿ahora qué tan feliz soy? Si había dicho un 5, pues ahora puedo decir que un 6. Y el próximo año ya taché otra y entonces un 7. Y así esto nos va acercando cada vez más a la felicidad. Se sabe por estudios que las personas que no tienen miedo a morir son las personas que más cosas han hecho por ellas, que creen que menos cosas les falta y que dicen, bueno, pues del 80% de las cosas, del 100% de las cosas que quería hacer, el 80% de las cosas ya las hice. Considero que mañana bien me puedo morir porque he hecho lo que yo quería en el momento que quise, dije lo que dije cuando lo quería decir, he luchado por tal cosa, ya por fin me resigné a que esto ya no lo voy a poder hacer o que esto no está en mi control. Y eso va muy de la mano en la paz mental para cuando te llega la muerte. No se trata nada más de, ay, no pienses en eso, Jorge, o sea, piensa en otra cosa, piensa en algo bonito. No, porque es bueno prepararse para eso. Desde cosas sencillas, Jorge, como ponerte algo que estás esperando al momento exacto. O sea, estos zapatos los voy a guardar para una boda, para un evento, para Navidad. Póntelos hoy para ir a Costco. O sea, todos los días es un día especial, bueno, Jorge.
0: Yo soy culpable de eso.
1: Yo no sabía, pero es importante que todos los días sean especiales. ¿Por qué? Porque todos los días despertamos, caminamos, respiramos, disfrutamos de la vida y es una oportunidad más de vida.
0: Y puede ser el último día.
1: Y no lo sabemos, claro. Entonces, ¿por qué guardar cosas? Unos aretes, un anillo, unos zapatos, un viaje, un te quiero, un te amo. Cualquier cosa es buen momento porque eso precisamente es parte de esa lista. En que si cada vez tachamos más y nos damos cuenta que lo que nos queda falta, bueno, pues ya ni modo, ya es mi momento, te vas a sentir satisfecho y no vas a tener ese miedo de decir, ay, es que me muero, es que qué me va a pasar. Ahora, y algo principal que normalmente le pasa a los padres de familia, a la gente que ya tiene hijos, es qué va a pasar con mis hijos o con mi familia. E igual, para eso también se prepara, Jorge. Un seguro de vida, un seguro de gastos médicos, el buscar ya ese arreglo para saber que mis hijos, si están chiquitos, mi familia, si depende de mí, ya van a estar asegurados cuando yo falte, si es que yo ahorita los estoy manteniendo. Eso también te va a dar una paz de decir, bueno, pues ya me toca, pero eso ya está. Yo no voy a ser un problema para mi familia, al contrario, tal vez van a tener hasta un apoyo extra, o al menos de mi parte, yo no voy a ser una molestia. Carga, claro, claro. Porque esta clase de estrés también hace que la persona no esté tranquila. Dicen, es que mi hijo está bien chiquito, tiene 2 años, ¿cómo es posible? Si algo me pasa, ¿quién lo va a cuidar? O peor, hay gente que tiene niños o familia con necesidades educativas especiales que todavía tienen que organizar quién se va a quedar a cargo de estas personas o dónde se van a quedar, qué cuidados especiales necesitan. Entonces, no se trata solamente de tener miedo a la muerte, sino prepararme para, y ese prepararme para es invertir, es escribir, es organizar, es comprar, es ahorrar, es hacer muchas cosas que al final del día, Jorge, te va a dar esa paz para decir, si mañana es mi día, que sea mi día, porque he hecho todo lo que en mis posibilidades está, en mis manos está, estoy preparada, y si ya me toca, bueno, pues me toca, pero si alguien pregunta si soy feliz, fui feliz. Entonces, esto es
0: hay
1: algo
0: al
1: que
0: todo...
1: Hay
0: muchas cosas muy lindas, Gina, que esas cosas que se comparten en la... en los medios y demás, de mucha gente que dice, incluso grandes poetas y grandes escritores, gente que ha escrito canciones, sí,
1: claro.
0: Hice lo que quería hacer o lo que me propuse, hice, como tú dices, no dice, dice el 80%, pero hice lo que quería. Pero sabes que a veces gente como yo, tú sabes que ya te dije varias veces que en mi oficina me quiere mandar a tu práctica profesional. Por varios motivos, pero es el miedo mío es que para mañana deje esto, para pasado deje el otro, para cuando me retire, y eso es gravísimamente malo, ¿o no?
1: Claro. Claro, o sea, necesitamos organizarnos, Jorge, y ya sabemos que hay prioridades. Hay prioridades y también tachar lo que ya nos dimos cuenta que esto ya no va a ser posible, aceptarlo, porque eso también es descarga, es decir, sí. Okay, ya no va a estar en mi lista porque ya acepto que ya no es mi momento, ya no es la situación, ya no lo puedo hacer. Y sopesar de toda esta lista de cosas que escribí, cuáles realmente sí me marcan, cuáles sí yo me sentiría muy mal si no las llegara a hacer antes de morir, Ahí es donde hacerlo. Ahora, la religión, Jorge. No nos vamos a meter en temas religiosos, pero sí en decirles que independientemente si tienen religión o no, hasta ahorita se sabe que solamente tenemos esta vida. Por tanto, con mayor razón, necesitamos disfrutar de esta vida, perdonar esta vida, hacer lo mayor que nos traiga de felicidad, sin dañar a los demás, obviamente, que nuestra felicidad no le quite la felicidad a otro,
0: claro.
1: Pero sí es bien importante prepararnos y sobre todo... saber que hasta ahorita no somos como los gatitos, que tenemos 7 vidas, ni como las caricaturas, ni como los juegos de video donde ahorita voy a agarrar una ficha y voy a revivir. Sabemos perfectamente que esta vida es la que conocemos, por tanto hay que disfrutarla. Y hablando del tema de la felicidad, Jorge, y para el tip de ustedes, ¿se acuerdan que les di una escala del 0 al 10? Uh-huh. No hay nadie que tenga ese 10. ¿Por qué? Cuando muchos llegarán a un 9... porque siempre va a haber problemas, sí, amigos, siempre, diario va a haber algo que nos pueda quitar la sonrisa de la cara, desde alguien que te pitó, desde algo que no te salió, desde alguien que no respondió, algo que te afectó. Por tanto, en un día completamente no puedes ser feliz, en un día mucho menos toda la vida, pero sí hay que luchar por tratar de llegar lo más cercano a ese 10. Sí, claro, pero saber que si no dices, no, pues es que soy un 6, de aquí a que llego al 10, nunca vas a poder llegar a ese 10, pero sí tal vez a un 9, a un 9.5, sabiendo que en la vida la pimienta y la sal son los problemas. Porque si fuéramos siempre felices y no tuviéramos problemas, pues entonces no sabríamos distinguir entre... hoy voy a celebrar tal cosa, ¿qué les parece si abrimos hoy ahorita una botella, si nos vamos a la playa, si hacemos una cena? ¿Cómo podríamos festejar si nuestra vida fuera totalmente plana? Necesitamos ser felices y también inclusive, Jorge, la sonrisa. ¿Sabías que el cerebro no distingue si mi sonrisa es falsa o verdadera?
0: No, no sabía.
1: Amigos, si algún día están tristes o... bajoneados, dijéramos los mexicanos, que queremos levantarnos un poquito el ánimo. Bueno, Si empezamos a sonreír, ver alguna película que nos haga reír, el cerebro no distingue si realmente yo estoy feliz o estoy fingiendo mi risa. Él solamente distingue la mueca.
0: ¿Tú sabes qué me pasó? Estaba hablando de la sonrisa. En el edificio donde está mi oficina, donde te servimos espectacular café, ¿no? ¿Qué fuiste?
1: ¿Delicatessen?
0: Delicatessen. ya conté la vergüenza que pasé, pero ya pasó. Es otro tema. Digamos, el que originalmente era el dueño, que después lo dividió, no importa, un vecino del edificio. Un día estaba entrando yo con mi attaché, mi briefcase, mi portafolios, y así, como siempre, corriendo, pues tenía tantas cosas que hacer. Y él me le digo, buen día, ¿cómo se llama? Rick. Buen día, Rick. Y me mira y me dice, George, ¿por qué no sonríes tanto? ¿O por qué no sonríes más seguido? Te juro que me dio como un cachetazo, o sea, este hombre se dio cuenta que yo solía, cambié, me hizo cambiar un poco, y yo entraba y saludaba muy cortésmente, serio. Y él me dijo, ¿por qué no sonríes más seguido? ¿No? A veces uno está en su locura, en su carrera, en sus cosas, ¿no? Pero nos pasa muy seguido. Yo sé, tú sabes que tuviste que maravilla como sé la teoría.
1: ¿Es bueno?
0: La teoría.
1: Al menos hay un paso ahí adelante, Jorge, está bien.
0: Ahí está mirando Patricia Hashi, que es mi mano derecha en la oficina.
1: Y hola, debe Patricia.
0: Decir, debe decir, Jorge, estás hablando tanto.
1: Excelente.
0: Y yo te conozco.
1: Ahora aplícalo.
0: Te conozco hace 39 años que trabajo contigo.
1: Pero bueno, el hecho de ya saber la teoría. Y se sabe que la gente, entre más sonríe y más positiva es ante la vida, mejor le va, mejor salud tiene y además mejor situaciones le pasan, positivas. Es algo como mágico. Como tú estás siempre abierto a que pasen cosas buenas, estás sonriente, estás feliz, eres de las personas que siempre sonrían en las fotos, no hablas de cosas negativas, no estás quéjate de las cosas. Todas esas cosas, si las eliminas, forman parte de la felicidad. Entonces, si ser más positivo, si hablar más proactivo es parte de tu lista, y si no estaba, ponla, porque eso también interfiere en tu salud física y emocional, Jorge. Entonces, bueno, a la gente que le tiene miedo a la muerte, pues ya hablamos perfectamente de estos puntos que los pueden preparar, les pueden dar totalmente otra perspectiva y estar listos y estar satisfechos y estar tranquilos el día que a todos nos toque.
0: Una pregunta, doctora. Y nos pasó con un muy querido amigo. Si vas al médico en tu chequeo anual y te encuentras con no cáncer, algún problema, por suerte no tan grave. Esa persona, este amigo nuestro, está deprimido. Y lo que todos le decimos es, estás llamando a la enfermedad, ¿cierto? O sea, no te dijeron que tienes cáncer, no te dijeron que te vas a morir, ya, ¿cierto? ¿Uno puede hacer algo para no darle la importancia, a menos que, bueno, que te digan que es algo realmente muy serio, ¿no? Terminal.
1: Sí, claro, o sea, bueno, de hecho todo tiene relevancia. Desde una gripe hasta un cáncer, obviamente todo tiene relevancia. Claro. Pero precisamente es ahí donde en terapia podemos manejar qué tanta prioridad y cómo manejas ciertas noticias. Okay. Porque hay gente que le dicen que tiene gripe y se tira a matar. Sí, sí, sí. O hay gente que dice, ay, tengo cáncer, no me importa. Pero depende mucho el cristal con el que lo miras. Ahora, si tú sueles ser una persona extremista y deprimirte y preocuparte por todo, hasta de las cosas que tal vez ni te afecten, entonces sí es momento de empezar a tomar terapia, porque al final estar tan preocupado por cosas que tal vez no requieran tanta tu atención va a ser una persona hipertensa, que te afecte la tiroides. Hay tantas enfermedades que están ligadas a cómo manejas tus sentimientos, que si la gente lo supiera, trataría de estar más relajada y me visitaría más seguido, Jorge. Porque lo barato al final sale caro. Claro. Por evitarse el costo de la terapia, pues al final la gente termina con un tratamiento de por vida por alguna enfermedad y fue porque no se supo tener esta estabilidad emocional o aprender las herramientas y la psicoeducación que todos en algún momento necesitamos.
0: Ok. Bueno.
1: Positivo, cerramos.
0: Positivo.
1: ¿Cómo te sientes? Sí. ¿Listo?
0: Bien, listo. Bueno, yo te puedo mostrar ya hablamos varias veces, la lista de cosas para hacer. Si tú miras esa lista y dices, pero Jorge, esta lista podrías haberla hecho hace 30 años, pero ahora no tienes tiempo. Una lista de...
1: Pues hay que actualizarla,
0: una
1: Jorge.
0: Lista de dos páginas. No, no.
1: Yo tengo mi lista. ¿Sí? Yo sí tengo mi lista,
0: pero
1: y yo la voy tachando.
0: Pero no son dos páginas.
1: No, no. No es una, nada más. Y la voy tachando y cada vez que tacho algo, celebro.
0: Claro, bueno, así es. Yo sé. ¿Cómo te encontramos?
1: Jorge, pues me encuentran aquí, en la radio, en el 94.7 FM, los miércoles contigo. En las redes sociales, como psicóloga Gina Ángel. 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
0: 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Y como ya les ofrecimos varias veces, gentilmente Gina nos ha invitado, los ha invitado a que si ustedes tienen un tema que les gustaría que ella desarrollara, se lo hacen llegar a ella o a nosotros. Nuestro correo electrónico es spanishradio@show.ca o un WhatsApp, un mensaje de texto al 403-830-5033.
1: Y en los dos consulados, Jorge, importante.
0: Exactamente, ¿no? ¿Consulado
1: sí,
0: qué día?
1: Estamos 15? Los días 15 en el Consulado de México y los días 21 en los consulados de Colombia.
0: En Colombia, el 21.
1: Así es. El 21, 20, 21, depende del día que caiga exactamente. Pero sí, estamos en los dos consulados apoyando a todos nuestros latinos con consulta patrocinada por esos consulados. Así que si eres colombiano o eres mexicano, acércate al consulado porque puedes tener sesiones gratuitas conmigo.
0: Qué bueno. Okay, yo no soy ni colombiano ni mexicano.
1: Pero también puedes ir, Jorge. Tú eres VIP.
0: Amigos, gracias por estar conectados. Gracias a la gente que nos manda mensajes en todos los programas. Hoy tenemos otra visita en la segunda hora. Hay semanas que no se puede. Tenemos dos programadas más, dos personas más, dos profesionales más en los próximos programas. Tenemos un contrato con la estación Fairchild hasta fin de año y estamos negociando el año que viene. Todo esto es un hito muy importante que le agradecemos a gente como ustedes que nos apoyan, a los maravillosos patrocinadores y a los profesionales como Gina que viene a contribuir con este programa, a traernos esta valiosa información. Y yo sé que hay gente que aparece en Facebook y que después se queja porque se corta. Y hay gente que, para lo cual siempre pedimos disculpas, ya va a cambiar muy pronto. Y además hay gente que se conecta pero está cocinando, está haciendo una cosa, o a veces se conecta en el teléfono, que no deberían hacer mientras van manejando, pero ahí lo dejan para escuchar. A cada uno de ustedes, por radio, por internet, por Facebook, gracias de todo corazón. Gina, maravilloso tu contribución, como siempre, muy agradecido. Y amigos, repito una vez más, si ustedes tienen un tema que les gustaría que Gina desarrollara, solo tienen que hacernos saber. Gracias.
1: Gracias, Jorge. Nos vemos el siguiente miércoles.
0: Nos sigue. Pero el siguiente miércoles, ok. Muy bien. Amigos, vamos a escuchar un poquito de música. En la segunda hora viene un abogado que yo conozco muy bien. Y vamos a hablar de varias cosas, ¿no? Porque además de abogado es músico. Ya estuvo acá hace mucho tiempo hablando de su música. Y yo siempre he pensado, y me enseñaron, que cuando uno llega a Canadá, acá es muy importante en su wallet, en su cartera, en su billetera, tener la tarjeta de un abogado, porque acá puede hacer falta, que en nuestros países muchas veces ir a un abogado es un poco más difícil. Aquí yo tengo la de mi abogado en mi billetera, porque nunca sabes qué te puede pasar en la calle. Vamos a conversar con él. En un ratito, un tema musical para ustedes, por favor.

0: 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Y por eso se puso a estudiar y logró involucrarse como profesional en esta profesión. Y fue formando un equipo, muchos de los latinoamericanos, y unos cuantos de ustedes los conocen, porque han estado aquí en el programa. 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Tiempo atrás tuvimos aquí de visita en el estudio a un próximo invitado, pero en aquel momento vino a hablarnos de música y nos trajo de regalo dos discos compactos y nos habló un poquito de este último, que es el que tengo en la mano. Y hace bastante tiempo que conversamos periódicamente cuando los dos tenemos un poquito de tiempo, sobre la importancia de traerlo nuevamente al estudio. Pero no, bueno, vamos a hablar de música también, pero ese no es el motivo principal por el que está acá. Yo comenté hace unos minutos la importancia en Canadá de tener a mano el contacto de un abogado. Nosotros, especialmente inmigrantes, que no conocemos el sistema legal de Canadá, muchas veces nos encontramos con sorpresas, con momentos difíciles, si no hicimos la tarea de enterarnos cómo se debe hacer. Desde las cosas más simples, que es la compra de una propiedad, pero otras cosas, un accidente de auto, una disputa entre dos partes y demás. Muchísimos temas. Y como mi invitado... estaba mirando el disco, Felipe Alberto, no, Felipe Paredes, es abogado, habla español, bueno, él nos va a contar un poquito su historia, esta vez del abogado. Lo invité a que venga, e incluso estamos hablando de que venga más frecuentemente para tratar temas diferentes. Hoy es un amigo que viene a compartir los micrófonos. Déjenme mover este teléfono un poquito y presentar a mi amigo Felipe Paredes. ¿Cómo estás?
1: ¿Qué tal, Jorge? ¿Cómo estás? Qué gusto estar acá.
0: Por fin se nos hizo.
1: Así es. Después de tanto tiempo, después de hablarlo tanto, finalmente estamos acá.
0: Felipe, ¿por qué hablas español?
1: Bueno,
0: ¿dónde eres?
1: Yo soy de Saskatoon, Saskatchewan.
0: Saskatoon. Menos mal que no dijiste Regina. Saskatoon es muy lindo.
1: Así es. Bueno, no, yo soy peruano-canadiense peruano. Mi padre, peruano. Yo siempre digo que yo soy peruano y por casualidad nací aquí en Canadá.
0: Yo te presento casi siempre como peruano.
1: Así es, ¿no? Pero bueno, soy abogado, principalmente abogado litigante, pero parece mentira, Jorge, después de hoy día cuando estaba viniendo acá, me puse a pensar y 14 años que estoy ejerciendo como abogado acá en la ciudad de Calgary. Entonces, en ese transcurso del tiempo, la verdad que he hecho un poco de todo, ¿no? Y ahora estoy bendecido con un despacho, tengo mi propio despacho, que incluyendo los muchachos que se van a recibir este año como abogados, que están haciendo sus prácticas con nosotros, somos 12, wow, más otros 12 asistentes, recepcionistas, contadores y todo eso, ¿no? Entonces somos ya un despacho de un tamaño respetable, ¿no? Y de servicio completo.
0: Escúchame, ¿qué es un abogado litigante?
1: Un abogado litigante es el abogado que se dedica a lo que son las peleas. Es decir, cuando hay una disputa, cuando hay un asunto contencioso, ¿no? Que las partes ya no lo pueden resolver, o inclusive a veces cuando necesitan ayuda en resolverlo antes de proceder a lo que sería un proceso judicial, acuden a este tipo de abogado, ¿no? Un abogado litigante es uno que ayuda o a resolver, o en el mayor de los casos, a llevar el caso ante los tribunales.
0: Pero ayuda mucho el hecho de que traten primero de arreglarlo, ¿no? Porque una vez que entra a un tribunal, es lento, es caro. ¿Cómo?
1: Es muy lento, es muy caro. Y mira, yo siempre le digo a mis clientes, ¿no? Tratemos de arreglar eso, tratemos de encontrar la manera. Mira, yo siempre pienso en el refrán que me dice mi padre, más vale un mal arreglo que un buen juicio. Y la verdad, es esa.
0: La verdad es siendo un abogado.
1: Sí, y lo digo yo, ¿por qué? Porque, mira, cuando uno entra y comienza un proceso judicial, la gente siempre me pregunta, ¿y cuánto me va a costar? Y les doy la respuesta de abogado, no lo sé.
0: No lo sé.
1: ¿Cuánto tiempo va a durar? Y les doy la respuesta de abogado, no lo sé, ¿no? ¿Quién va a ganar? ¿Puedo ganar? ¿Tengo las de ganar? Y les digo, mira, a mi parecer, muchas veces yo puedo decir que sí, tienen un caso sólido. En otras veces, tengo que ser sincero y decirles que no. Sin embargo, ya está fuera de mis manos. Yo les digo, quizás el 30% está en mis manos. Ya otro 30% está en las manos del abogado de la otra parte, ¿no? Y por lo menos un 40% está en las manos del juez que va a ver el caso, ¿no? Entonces ya viene a ser una cosa que está, gran parte está fuera de tu control, ¿no? Entonces yo siempre digo a mis clientes, tratemos de controlar lo que va a suceder entrando en algún arreglo, ¿no?
0: Pero a veces es difícil arreglar.
1: A veces, mira, y por diversas razones, a veces no se puede, ¿no? Y también hay situaciones en que uno necesita una orden judicial, un fallo de inmediato, ¿no? O sea, no una orden de liquidación ya al final del caso, pero de inmediato. Si alguien está tratando de liquidar tu cuenta bancaria, necesitas una orden inmediata preservando la cuenta, ¿no? En un caso de, no sé, de un divorcio, uno de los padres quiere sacar a los hijos de la provincia sin el consentimiento del otro padre, pues igual necesitas una orden judicial inmediata, ¿no?
0: Pero aparte, ¿y se consiguen esas?
1: Y eso se puede conseguir, claro, eso sí se puede conseguir, ¿no? Pero hay las órdenes inmediatas, ¿no? Y después hay las órdenes finales, ya cuando el caso ha procedido al juicio final. Pero desde que se pone la demanda hasta llegar al juicio final, yo no te miento, el año pasado resolvimos un caso que todavía no había llegado a la fecha del juicio final después de 11 años.
0: ¿11 años?
1: Después de 11 años. Habían puesto la demanda en el año 2014 y lo resolvimos el año pasado, en el 2025.
0: Wow.
1: ¿No? Después de ciertas partes del caso habían procedido a la Corte de Apelación, parte del caso tomó un aspecto ya de insolvencia, ¿no? Y así, pero la cosa es que se va complicando. Yo siempre digo a mis clientes, un proceso judicial es como un árbol. La raíz del árbol es la demanda. Y la corona del árbol es pues el último fallo, el último la última resolución del juez. Pero subiendo el tronco, hay muchas ramas, ¿no? Y subiendo ese tronco, quizás la otra parte no provee la evidencia, pues tenemos que acudir al tribunal para una orden que nos den la evidencia. No te dan la evidencia completa, tienes que presentarte ante el tribunal de nuevo, y así te vas por las ramas sin avanzar hacia el juicio final, ¿no? Entonces es un ejemplo, pero desafortunadamente no es un ejemplo que se puede decir, eso sucede muy poco. Es un ejemplo de muchos.
0: Sí, sí, bueno. Pero Felipe, un juicio de 11 años, ¿cuánto cuesta?
1: Es otra gran pregunta.
0: No, o sea, todos nos podemos poner, no, yo estoy en esta posición y es así, y yo lo veo así, es esto, ok, muy bien. Uh-huh. Un año, dos años, tres años, 11 años.
1: 11 años, 11 años. Un juicio de 11 años así, claro que va a tener probablemente más de un demandante y más de un demandado, ¿no? Okay. Hay varias partes.
0: Okay.
1: Sin embargo, cada una de esas partes, mínimo, a lo largo de esos 10 años, 11 años, seguramente que van a pagar sus $100,000 o más, ¿no? Lo bueno es que en Alberta hace unos años, si bien me acuerdo, hace como 3 años, la corte, lo que antes se llamaba la corte provincial, que ahora lo llaman Alberta Court of Justice, ¿no? Ahí es donde procede lo que es small claims.
0: Okay.
1: ¿Ya? Hasta hace 3 años, small claims tenía que ser hasta el $50,000. Ahora small claims han incrementado el monto hasta $100,000.
0: Oh, wow.
1: Entonces ya no es tan small claims, ¿no? Y lo bueno de un proceso de small claims es que muchas de los pasos jurídicos que uno tiene que cumplir en la corte en King's Bench, ¿no? Que es la corte superior, los han anulado, los han suspendido para que el proceso fluya mucho más rápido. Entonces, en small claims, y ojo que los jueces de small claims no tienen jurisdicción para absolutamente todos los tipos de casos, pero sí los tienen para la mayoría, ¿no? Entonces, en small claims sí uno puede poner su demanda y dentro de 18, 24 meses puede proceder a su juicio final, ¿no? Y lo bueno es que hay certidumbre del tiempo que va a tomar, o por lo menos hay más certidumbre, y también se puede decir que hay más certidumbre en lo que van a ser los costos legales, porque sabemos que hay varios pasos que uno no tiene que tomar.
0: No tiene que hacer. ¿No? Tú sabes que mi agencia de viaje va a cumplir 43 años.
1: Ay, ay, ay.
0: Al año 2, 3, no me acuerdo, hace muchos años, un matrimonio fue a Argentina y Brasil y vino de regreso y dijo que no le habíamos dado lo que le habíamos prometido. Justamente, mira lo que es, siempre hay alguien arriba que nos está mirando, justamente en las Cataratas de Iguazú, que el hotel no era lo que le habíamos dicho, que no pudieron disfrutar de su estadía, qué sé yo. Bueno, y nos llevó a la corte. Coincidentemente, en la misma fecha que esa gente estaba ahí, había otra clienta nuestra que estaba en Iguazú, no el resto del itinerario, en Iguazú. Y tú sabes cómo es cuando estás viajando y por ahí andas con una banderita de Canadá, como ando yo, ¿de dónde eres? De calga, yo también. Todo. El tipo estaba feliz de la vida, disfrutando en la piscina, una noche cenaron juntos, todo perfecto. Cuando vienen de vuelta y este hombre me presenta ese caso, pues primero no me acuerdo, hace muchos años, pero suponte que lo que él me pedía yo le dije que no, entonces fue a Small Claims Court. Y le comentando a esta chica que venía justamente a decir las gracias por la maravilla y cómo te fue y acá, le digo, mira, ¿qué nos pasó? Y me dice, ¿se llama tal y tal? Y digo, sí. Dice, pero sí, se estuvo conmigo, con dos amigas que fueron con nosotros. Cenamos juntos y el tipo estaba celebrando y disfrutando. Le digo, ¿seguro? Sí. Y digo, si tuvieras que venir a la corte conmigo, sí, por supuesto, yo voy, pues él me lo dijo a mí, no es que lo escuché ni nada, juntos. Entonces, cuando fui a la corte el primer día, y el juez me presenta la versión de él, le digo, su señoría, yo tengo otro lado de la historia. En el momento que yo terminé la historia, el juez le preguntó a él y dijo, ok, maybe I exaggerated, se acabó.
1: Ahí no vas, ahí terminó.
0: Ahí terminó el caso. Pero si yo no tenía eso, es un poco más difícil, ¿no?
1: Claro, claro.
0: Para demostrar que el hombre...
1: Evidencia, claro, claro.
0: Así y es. Otra vez... Yo llevé a una clienta que no nos pagó, ganamos, y ¿sabés lo que me dijeron? Dice, si no te paga, vas a la casa y le sacas el televisor. Y dice, pero voy a sacar, entrar yo a la casa y hay que sacar el televisor, por supuesto que no pude hacer. Eran como $1,400 hace
1: claro.
0: Más de 30 años. Pero bueno, esa es única, gracias a Dios, mi única experiencia en una corte.
1: Bueno, pero lo que dices, Jorge, la verdad me hace pensar en otra pregunta que siempre me hacen mis clientes, ¿no? Porque me dices, claro que ya tenías la opción de ir y embargar el televisor o lo sí, que sea de, sí. Del demandado, ¿no? Sí. De la demandada. Y efectivamente, mis clientes muchas veces, bueno, ¿y si ganamos qué? Bueno, y les digo, bueno, pues si ganamos, vas a recibir un papel que dice que has ganado. Y el otro te debe tanto. ¿Y de ahí qué? Bueno, de ahí tienes que contratar a una empresa que vaya a embargar. Porque si ellos, o sea, es un papel que dice que te deben dinero. Ya, o sea, el juez ha dicho que te deben. Sí. La pregunta es, ¿y te van a pagar? ¿No? O sea, de ahí ya tienes que buscar la manera del proceso de embargo. ¿No? Muchas veces la gente ya no quiere entrar en el proceso de embargo, los demandados, digo, y sí, a las buenas comienzan a pagar, ¿no? Pero en otras veces, o sea, la piedra no da agua, esa es la otra cosa, ¿no? Porque yo siempre digo a mis clientes, bueno, y si esta persona no tiene cómo pagar, no es decir que no te sirve, ¿no? Porque un juicio, un fallo judicial te dura 10 años, y de ahí lo puedes renovar otros 10, ¿no? Y va afectando el crédito del deudor, ¿no? Entonces, sí que, o sea, tiene peso a la larga, ¿no? Pero eso no es una garantía que vas a recibir tu pago inmediatamente.
0: A pesar de haber gastado todo eso.
1: Eso, efectivamente.
0: Felipe, se está terminando la primera hora. Gracias por tu tiempo. Viniste antes, así que ahora te puedo tener más tiempo aquí.
1: Como quieras, ¿eh?